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Gracias por la comunicación. Arroba Santiago Duarte, arroba 939 Miami, que es el Instagram Magic, para interactuar esta hora y comunicar.

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Oye, qué locura lo de BTS en Sudamérica, específicamente allá en Perú, que estuvieron en Lima anoche. Noche de locura ayer. ¡Wow!

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Bueno, palabra clave de la hora, si no la escuchaste, es banco. 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

verdad que esa emisora es lo máximo. 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

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Oye, Netflix anunció el spin-off de Bridgerton sobre Lady Violet. La historia explorará la juventud de Violet. ¿Te parece? Tina Turner.

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Somos la nueva Magic 93.9 y tenemos tus favoritas de siempre, perfecta para escuchar en el trabajo y donde estés a esta hora de la noche. Jueves, vamos rápido, ¿no? Gracias por la participación constante en nuestros concursos y promociones.

Halloween es la única época del año donde comprar chocolates en cantidad parece una decisión responsable. 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

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No esperemos más. Vamos a repetir la palabra clave de la hora, que es facturas. Esa es la palabra clave que tienes que usar en magic939miami.com. Repito, facturas, porque estamos con el concurso. Te pagamos la gasolina y te regalamos $1,000 por hora. ¿Qué te parece? Seguimos The Weeknd.

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Bueno, sin duda una de las notas trending de la semana ha tenido que ver con la actriz Halle Berry, pero hoy apareció otra información que hablaba precisamente de la contundente defensa de su propia hija hacia su mamá, por supuesto. Nala Aubrey, es como se llama, aseguró que jamás presenció violencia de su mamá hacia Maceo y además cuestionó las versiones presentadas por el esposo o exesposo Oliver Martínez. Así que la niña de 18 años acudió a los tribunales para respaldar a su mamá, Halle Berry. Veremos cómo termina todo. Seguimos, aquí está Richard Marx.

Hay disfraces que engañan a cualquiera, como el de ya estoy descansando cuando todavía quedan mil cosas por hacer. 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

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Música sin detenerse ahora con Backstreet Boys.

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Bueno, algunos fans de Shakira expresaron descontento con la nueva fecha del cierre de su residencia en Madrid, porque la cantante anunció que este 12 de octubre será la nueva fecha de su residencia europea en la capital española, y por eso mucha gente, bueno,

La mejor parte de Halloween es descubrir que todavía te emocionan los dulces. Aunque el dentista diga otra cosa. 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

comenzó la nueva Magic 93.9 con tus favoritos de siempre, perfecto para escuchar en el trabajo. Buena música a esta hora de la noche para bailar y recordar con la bilirrubina que sonaba en la voz del maestro Juan Luis Guerra y su 440. Tremendo clásico. Bueno, seguimos avanzando. Información importante habla de Travis Scott, Charlie XCX, The Killers, David Guetta, entre otros, encabezan el Lollapalooza, de lo cual ya se empezó a hablar. El Lollapalooza del 2027 en Chile, Argentina y Brasil. Queens of the Stone Age también por allí sonaron.

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Recuerda comunicados en el Instagram @SantiagoDuarte@939Miami, el Instagram Magic, y por supuesto que también en nuestro iHeartRadio app.

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Es la nueva Magic 93, tu bebé con tus favoritas de siempre, perfecta para escuchar en el trabajo. Oye, Liam Gallagher asegura que Oasis ha puesto de nuevo en el mapa a los Beatles. Defendió que su grupo acercó el catálogo de los cuatro de Liverpool. ¿Tú qué piensas? Seguimos con Pink.

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0: Así suena la nueva Magic 93.9 con tus favoritas de siempre, perfecta para escuchar en el trabajo, en inglés y en español. Sonó Montaner con Tan Enamorados.
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nuevo Magic 93.9 con tus favoritos de siempre. Perfecta para escuchar en el trabajo. Gracias por la compañía, la interacción y la participación en nuestras promociones y concursos. Soy Santiago Duarte. Me quedo conectado en el Instagram @SantiagoDuarte y regreso mañana a las 7 con más de esta buena música. Celine Dion.

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Toda esta semana te hemos estado regalando $1,000 cada hora pagándote la gasolina. Y hoy no es la excepción. 9 de la mañana lo hacemos de nuevo.

0: Siga los éxitos de ayer, de los 80, 90 y tanta buena música que nos hacía felices escuchando en aquellos tiempos.
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Sur de la Florida llamando ayuda hacia el norte. Aunque el huracán no viene para Miami, nuestra gente sí va hacia él. Equipos del sur de la Florida, Urban Search and Rescue.

Nuevo Magic 93922, tus favoritos de siempre, perfecta para escuchar en el trabajo de Larry Knights. Iniciamos otra hora de tu música, acompañándote con un poquito de Kelly Clarkson en este viernes, Dan Hartman, Cher y Michael Bolton.

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0: respiración.
1: Tenemos Magic 93.9, tus favoritos de siempre, perfecto para escuchar en el trabajo. Uno de mis favoritos ahora sonando, los Bee Gees, Staying Alive, próximo con Celine Dion.

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Sigues disfrutando del viernes. Estamos en la madrugada, estamos en la profundidad con Larry Knights.

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5: 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Nosotros somos de Bogotá, de Colombia, una ciudad arriba en las montañas, siempre hace frío. Y estas son unas fiestas que se hacen 9 días antes de Navidad. Todos los días se reúne uno con familia y amigos a cantar canciones tradicionales, a comer comida tradicional, y es algo que procuramos mantener bastante estático en nuestro calendario para poderlo hacer cada año sin falta.
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0: Buenos días, preparando el cafecito, el té, en esa hora de la mañana para el viernes. 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

Buenos días, preparando la familia, preparando para otro día de trabajo, quizás saliendo ya por la puerta o ya en la carretera con bastante tráfico en Miami, en el sur de la Florida. Estás en la nueva Magic 93.9. Buenos días.

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Un poquito de noticias en tecnología mientras te levantas. 64% de los americanos dicen que la IA va demasiado rápido de acuerdo a un nuevo poll. Piensan que la inteligencia artificial está desarrollándose demasiado rápido. ¿Piensas igual?

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0: La nueva Magic 93.9. Tu favorito es siempre perfecto para escuchar en el trabajo. Sigues con Larry Knights y El Gato viene a continuación.
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Muy buenos días, estás en la nueva Magic 93.9 con tus favoritas de siempre y perfecta para escuchar el trabajo. Viernes, fin de semana, por aquí el gato saludándote hoy, originando desde el Seminole Hard Rock Hotel and Casino en Hollywood, descubriendo Zona de Fuego, que es la primera de su tipo, que es un espacio donde nuestra cultura latina se combina con toda la emoción del casino. Hay dealers que hablan español, tus juegos de mesa favoritos, entretenimiento en vivo, cócteles especiales. Bueno, pendientes porque te tengo información desde aquí. Mientras tanto, con música de los Fugees, te saludo. Voy contigo hasta las 10. ¡Feliz viernes! 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

Gracias por estar aquí en la nueva Magic 99 con tus favoritas de siempre y perfecta para escuchar en el trabajo. Y a esta hora, que hoy estamos a 9, ¿no? Hoy es Día Mundial del Correo, Día Europeo del Arte Rupestre, Día Mundial del Huevo y Día Mundial de los Jardines Botánicos. Hoy, 9 de octubre, la música avanza con Adele. Hello.

0: Gracias por estar aquí en la nueva Magic 99 con tus favoritas de siempre y perfecta para escuchar el trabajo. Oye, lo que está pasando también en París es noticia, ¿no? Los estudiantes que volvieron a protestar en París y otras ciudades de Francia realmente para exigir más fondos para la educación, cambios en el sistema de acceso universitario, tantas cosas pasando en el mundo, ¿no? La policía dispersando la multitud en la Plaza de la Bastilla, bueno. Como dicen, si por aquí llueve, por allá no escampa, ¿no? Vengo con música de Crowded House, Luis Fonsi, yo voy aquí originando desde el Seminole Hard Rock Hotel en Casino Hollywood, descubriendo Zona de Fuego, que es la primera en su tipo, un espacio para nuestra cultura latina, con toda la emoción del casino en nuestro idioma, los dealers que hablan español. Bueno, aquí estoy, ya vengo con Crowded House.
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How Will I Know, Whitney Houston, aquí en la nueva Magic 93.9 con tus favoritas de siempre y perfecta para escuchar el trabajo. Buenos días, por aquí el gato, desde el Seminole Hard Rock Hotel and Casino en Zona de Fuego. Hoy originando desde aquí, desde donde encontrarás dealers que hablan español, ambiente pensado para disfrutar con sabor latino. Aquí estamos hasta las 10 de la mañana. Vamos a la música ahora con Crowded House y este Don't Dream It's Over. Mientras, en camino algo de Luis Fonsi también.

Esa nueva Magic 99.9 con tus favoritas de siempre, perfecta para escuchar en trabajo. 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En noticias de la música te quería contar que Celine Dion se cayó en un concierto en Nanterre, en Francia. Estaba en una coreografía sobre el escenario. La gente pues obviamente se preocupó, pero según vemos en las imágenes, se levantó rapidito, un gesto de tranquilidad con el pulgar, siguió su show sin problemas. Celine Dion es noticia. Bueno, ya la música, si avanzamos aquí en Magic. Vengo.

La mejor parte de Halloween es descubrir que todavía te emocionan los dulces, aunque el dentista diga otra cosa. 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

0: Muy buenos días, la nueva Magic 93.9 con tus favoritas de siempre, perfecta para escuchar en trabajo. Por aquí el gato invitándote para que nos conectemos, sigamos la conversación, nuestras redes sociales 939 Miami o mi cuenta personal en Instagram, Humberto el Gato, arroba Humberto el Gato. Es mañana de viernes, fin de semana ya, 9 de octubre.
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Buenos días, es viernes, estás en la nueva Magic 93.9 con tus favoritas de siempre y perfecta para escuchar el trabajo. 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Bueno, a la música, a esta hora te saludo con NSYNC.

Need You Now, Lady A, aquí en la nueva Magic 99 con tus favoritas de siempre y perfecta para escuchar el trabajo. Oye esto, mujer de 61 años, canadiense, Donna Jean Wilde, y su historia rompió su propio récord mundial de plank, de plancha abdominal, manteniendo la posición durante 5 horas consecutivas en Utah en un concurso. ¿Qué tal eso? 61 años y 5 horas de plank.

0: Buen día, estás en la nueva Magic 93.9 con tus favoritas de siempre y perfecta para escuchar al trabajo. Pienso positivo. ¿Sabes? 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Pero en este segmento de Pienso Positivo, quería contarte, esta noticia me pareció súper chévere porque esto, hay luz al final del túnel. Imagínate que en tiempos donde tenemos la incertidumbre por el avance de la IA, llega una noticia que invita a la calma. Google presentó una herramienta capaz de ayudar a identificar si una foto o un video o un audio fue creado con IA. Es una respuesta a una de las mayores preocupaciones del área digital, ¿no? Saber qué es real y qué no. Y lo que me parece importante es que la misma tecnología que genera dudas también está creando soluciones. Cada vez que surge un desafío, la creatividad humana encuentra la manera de adaptarse y de protegernos. Así que en vez de temerle al futuro, quizás sea el momento de recordar que detrás de cada avance hay personas trabajando para que la innovación esté al servicio de todos, ¿no? Pienso positivo.
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Es la nueva Magic 93.9 con tus favoritas de siempre y perfecta para escuchar el trabajo. 93 minutos de música sin comerciales que ya están avanzando. 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

Feliz viernes, estás en la nueva Magic 93.9 con tus favoritas de siempre y perfecta para escuchar el trabajo. No sé qué tan familiarizado o familiarizada estés con la película The Shining, El Resplandor. Así que el hacha que usó Jack Nicholson en esa icónica escena de Here's Johnny, esa va a ser subastada en Londres el próximo 3 de febrero y podría llegar a tener un valor de 50 mil libras. Pensé que iba a ser más cara.

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1: Gracias por estar en la nueva Magic 93.9 con tus favoritas de siempre y perfecta para escuchar en trabajo. Bueno, nos vamos para el año de 1900, a ver si te ubicas, 92 el año. Esta canción de John Secada, que fue el sencillo con el que él debutó al estrellato internacional, con una exitosa versión en español, era Otro día más sin verte. Llegó al número uno en la lista de Latin Tracks. Canción producida por Emilio Estefan, ¿no? Uno de los grandes clásicos románticos de los 90, John Secada.

Michael Jackson aquí en la nueva Magic 99 con tu favorita de siempre y perfecta para escuchar el trabajo. Feliz viernes, fin de semana que ya está aquí. El gato acompañándote, 93 minutos de música sin comerciales. 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Originando desde aquí hasta las 10 de la mañana, te acompaño.

Coming Back to Me Now, Celine Dion, en la nueva Magic 93.9 con tus favoritas de siempre y perfecta para escuchar el trabajo. La música de, uy, ahorita veo una canción de Billy Ocean, por ahora, ¿qué tal esto de Lady Gaga y Bruno Mars?

Estás en la nueva Magic 93.9 con tus favoritas de siempre y perfecta para escuchar el trabajo. Me escriben a Instagram, Humberto el Gato. 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Desde aquí ya está originando toda esta mañana y aquí estamos hasta las 10. Ahora sí, Heart Alone.

Como agua de la fuente, frío, frío. Juan Luis Guerra, aquí en la nueva Magic 93.9 con tus favoritas de siempre y perfecta para escuchar el trabajo. Te voy a recomendar algo que me dijo alguien hace un par de días. Yo ya pasé los 50 años, ya estoy en los 58 y me decía, ¿sabes qué? Después de los 50, lo que han recomendado es que revisemos y retiremos de la casa las cosas que ya no cumplen una función. Y te quería preguntar, ¿tú lo has hecho? No sé, ropa, artículos que uno tiene doble del mismo artículo, utensilios de cocina que uno se olvida que ni usa, productos vencidos. No, evaluar los recuerdos familiares, los juguetes, todas esas cosas que uno colecciona y donar, reciclar. ¿No te ha pasado, no te ha entrado esa época? Cuéntame, @HumbertoElGato en Instagram.

Every Breath You Take, Police, en la nueva Magic 99.9 con tus favoritas de siempre y perfecta para escuchar el trabajo. 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

Muy buenos días, estás en la nueva Magic 93.9 con tus favoritas de siempre, perfecta para escuchar el trabajo. 9 de octubre, hoy viernes, Día Mundial del Correo, Día Europeo del Arte Rupestre, Día Mundial del Huevo y Día Mundial de los Jardines Botánicos. Así avanzamos en este viernes.

Daniel Powder en la nueva Magic 93.9 con tus favoritas de siempre y perfecta para escuchar el trabajo. Antes de ponerte música de Cyndi Lauper, Girls Just Wanna Have Fun. 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Y ahora sí, vamos a disfrutar con las girls de Cyndi Lauper. Girls Just Wanna Have Fun. Gracias por la sintonía.

Estás en la nueva Magic 93.9 con tus favoritas de siempre, perfecta para escuchar en trabajo. 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

Buen día, estás en la nueva Magic 93.9 con tus favoritas de siempre y perfecta para escuchar el trabajo. Sabes que estamos pendientes del huracán Isaías que se ha fortalecido en el Golfo de México, que además avanza hacia la costa sur de Estados Unidos. Ordenaron evacuaciones en zonas de la Florida, de Alabama. Hay posibles inundaciones, obviamente, marejadas ciclónicas, fuertes lluvias, tornados. Es un impacto que, por lo que veo, se espera entre la noche de hoy y la madrugada de mañana. El huracán Isaías. Bueno, Diosito acompaña a toda esa gente. A la música ahora con Madonna y Open Your Heart. Así.

I'll always love you, Whitney Houston, aquí en la nueva Magic 93.9 con tus favoritas de siempre y perfecta para escuchar en trabajo. 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

La nueva Magic 93.9 con tu favorita siempre, perfecta para escuchar en el trabajo. Y llegamos al viernes, una mañana hermosa.

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0: La nueva Magic 93.9 con tu favorita siempre perfecta para escuchar en el trabajo. 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

La nueva Magic Night Dive 39 y estoy conectada con mi aplicación de iHeartRadio. Si tienes la tuya, busca el botoncito rojo, el micrófono y grábame ahí tu mensaje para saludarte al aire.

La nueva Magic 93.9. 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

Nueva Magic 93.9 con tu favorita siempre, perfecta para escuchar en el trabajo. Un viernes muy relajadito por acá ya con 93 minutos de música Magic sin comerciales. Ahora con música de Richard Marx del 89.

nueva Magic 93.9 con tu favorita siempre, perfecta para escuchar en el trabajo. Mucha energía de viernes, que estamos preparados para el fin de semana, ¿verdad? Ahora con música de Casey and the Sunshine Band. Aquí están con Give It Up.

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La nueva Magic Noel Day 39 con tu favorita siempre, perfecta para escuchar en el trabajo, dándote la bienvenida en este mediodía que lo seguimos con música sin comerciales, ahora con esta del año 85 de Lionel Richie.

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La nueva Magic 93.9 con tu favorita de siempre, perfecta para escuchar en el trabajo, conectada también contigo en redes sociales. Envíame tu mensaje por Instagram, ahí estoy como ahí lo haces.

La nueva Magic 93.9 con tu favorita de siempre, perfecta para escuchar en el trabajo y con esta de Phil Collins, el momento perfecto para repetirte la palabra clave. ¿Qué tal, ah? 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Esa es depósito. 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

La nueva Magic 93.9 con tu favorita de siempre, perfecta para escuchar en el trabajo, acompañándote en tu día. Por acá saludando a Gil, gracias por estar en sintonía desde la oficina, escuchando en el Doral.

La nueva Magic 93.9 con tu favorita siempre. Perfecta para escuchar en el trabajo. Y un viernes maravilloso que seguimos regalándote $1,000. Se acerca la próxima oportunidad para ganártelos. A la 1:00 sale la palabra clave que tienes que anotar.

La nueva Magic 93.9, repitiéndote por acá la palabra clave de esta hora para llevarte los $1,000 es dólar. 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

La nueva Magic 93.9 con tu favorita siempre imperfecta para escuchar en el trabajo. Un feliz viernes. Aileen lo hace por acá contigo. Seguimos compartiendo música hermosa de los 80 y 90, comenzando esta hora con Phil Collins.

La nueva Magic 93.9 con tu favorita siempre, perfecta para escuchar en el trabajo y una tarde hermosísima, temperatura en 87 grados ahora con música de Bruno Mars.

0: nueva Magic 93.9 con tu favorita siempre, perfecta para escuchar en el trabajo viernes, y me encanta la energía de este día. 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Ah, pues tu oportunidad para llevártelos ahora mismo. Te repito la palabra clave: grande. Ponla en magic939miami.com. Por ahí tienes oportunidad de ganar, así que te deseo mucha suerte.
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La nueva Magic 93.9 con tu favorita siempre, perfecta para escuchar en el trabajo. Y sé que esta te va a gustar mucho, del año 83. Es música de Bonnie Tyler.

La nueva Magic 93.9 con tu favorita de siempre, perfecta para escuchar en el trabajo. Que sigas teniendo una tarde muy linda y que pases un bonito fin de semana también. En minutos llega Tony Vargas.

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La nueva Magic 93.9, sonando tus favoritas de siempre. La estación perfecta para escuchar en el trabajo. Soy Tony Vargas, feliz viernes. 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

0: La nueva Magic 93.9, sonando tus favoritas de siempre, la estación perfecta para escuchar en el trabajo. 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

La nueva Magic 93.9, sonando tus favoritas de siempre, la estación perfecta para escuchar en el trabajo. Son 93 minutos de música sin comerciales, ni uno solito, que continúan con Phil Collins.

Magic 93.9, sonando tus favoritas de siempre, la estación perfecta para escuchar en el trabajo. 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

Sí, me encanta esa emisora porque es la música, tú sabes, de la época más mía, lo mismo anglo que en español. Está estupenda esa emisora. 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

Magic 93.9, sonando tus favoritas de siempre, la estación perfecta para escuchar en el trabajo. Sonaba Michael Jackson, The Way You Make Me Feel, y la música de Michael Jackson es lo que vas a escuchar en salsita, así en salsa, en el show de Tony Zucker. 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

Magic 93.9. 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Feliz viernes, soy Tony Vargas. 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

La nueva Magic 93.9, sonando tus favoritas de siempre, la estación perfecta para escuchar en el trabajo. 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

Magic 93.9, sonando tus favoritas de siempre, la estación perfecta para escuchar en el trabajo. 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La próxima palabra clave viene a las 5 en punto, ¿ok? Tienes ahí una oportunidad de participar por $1,000. Soy Tony Vargas y suena Air Supply.

La nueva Magic 93.9, sonando tus favoritas de siempre, la estación perfecta para escuchar en el trabajo. 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

Magic 93.9, sonando tus favoritas de siempre, la estación perfecta para escuchar en el trabajo. Soy Tony Vargas, música para pasarla bien esta tarde del viernes y acompañarte de regreso a casa con lo mejor de los 80, de los 90 en inglés y en español. Ponnos en la memoria número uno de tu radio si llegas a Magic hoy. Esta de los 90, me encanta, Real McCoy, Another Night.

Magic 93.9 sonando tus favoritas de siempre, perfecta para escuchar en el trabajo. 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

Somos la nueva Magic 93.9, sonando tus favoritas de siempre, perfecta para escuchar en el trabajo con música para pasarla bien, dándole la bienvenida al fin de semana. Soy Tony Vargas y suenan The Backstreet Boys.

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2: En la nueva Magic 93.9, sonando tus favoritas de siempre, la estación perfecta para escuchar en el trabajo. El 9 de junio del año 1984, esta se convirtió en la canción número 1 en Estados Unidos. Time After Time suena Cyndi Lauper.

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La nueva Magic 93.9 sonando tus favoritas de siempre, la estación perfecta para escuchar en el trabajo. 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

siempre la estación perfecta para escuchar en el trabajo. 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

0: nueva Magic 93.9, sonando tus favoritas de siempre, la estación perfecta para escuchar en el trabajo. La pausa súper cortita, mantén la sintonía, viene Madonna, Juan Luis Guerra, también música de Celine Dion, así que no te vayas.
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0: 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Bienvenidos. Así comenzamos el fin de semana. Yo soy Santiago Duarte, arroba Santiago Duarte, arroba 939 Miami, el Instagram Magic. Comenzamos con Glenn Medeiros.
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0: 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Música que no se detiene ahora con Michael.
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0: 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Bueno, pendientes, todavía te quedan 3 oportunidades para participar. 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Seguimos con Bon Jovi.
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Ok, te queda tiempo de poner la palabra efectivo. Repito, efectivo es la palabra de esta hora. www.magic939miami.com. Buscas las bases del concurso y participas. Rick Astley.

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